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se sabe, el público la canta, ¿no? Le damos una con el corito. Sí. Yo no valgo un peso, que el caballero ya quiere esta canción. Si no te canta la canción, es porque no te quiere. ¿Oíste? Ah.

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2: Bien romántico, mi compadre. Ahí viene ella, ve.

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1: Quiero iniciar esta vitamina con un interrogante, con una pregunta. ¿Alguna vez has sentido, te has sentido invisible o has pensado que a nadie le importa lo que tú estás viviendo? Mi amigo, Jesús nos dejó una hermosa lección observando la naturaleza. Él dijo que ni un solo pajarillo cae a tierra sin que Dios lo sepa. Y luego nos recuerda: ustedes valen mucho más que ellos. Si Dios cuida de las aves del cielo y adorna las flores del campo, ¿cómo no va a cuidar de ti? Mi amigo, tu vida no es una coincidencia y tus luchas no le son indiferentes. Para el Creador, para Dios, para ese Creador del universo, tú eres de gran valor. Por eso no dejes que la soledad te engañe hoy, porque tú estás bajo su tierno cuidado. Tú eres valiosa, valioso ante los ojos de Dios. Así que no tengan miedo, porque ustedes valen más que muchos pajarillos. Que Dios te bendiga inmensamente y que tengas un hermoso día, agarrado de la bendición de Dios. Recuerda que Dios es bueno. Dios.

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Hola, hola, buenos días, buenos días, buenos días, buenos días, buenos días, buenos días, buenos días, buenos días, buenos días. Buenos días, Montería, ¿qué tal? ¿Cómo amanecen? ¿Ya tomaron café? Señoras y señores, bienvenidos. Aquí están los únicos y verdaderos vallenatos de oro que no tienen fecha de vencimiento, lo que suenan por aquí. Hoy en la estación del primer lugar de sintonía con el buen vallenato, el son de la caja, la guacharaca y el acordeón. Despertamos a la hermosa Perla del Sinú y a todo el departamento de Córdoba a esta hora, 6:18.

Bueno, señoras y señores, buenos días, buenos días, buenos días, buenos días. La gerencia, Víctor Mario Zuluaga, dirección artística, director Cueto Guzmán, el inquieto del papá de los pollitos. Aquí estoy yo, el negrito de Lisabona, acompañándote con el buen vallenato a esta hora de la mañana.

0: Bajo la bendición del Dios Padre Todopoderoso, Señor, te damos gracias por este hermoso y bello despertar que nos regala, el cual te vamos a prometer desde ya que lo vamos a disfrutar al máximo escuchando los 90.5 de Olímpica Estéreo con el buen vallenato de Vallenatos de Oro. Les recordamos la fecha del día de hoy. Atención, porque hoy estamos a 3 de Rontubre. Así es, cada vez más estamos más cerca del mes más alegre del año, que es diciembre. Se siente que viene diciembre con Olímpica. Hoy es 3 de octubre, no es un día festivo en el año, es el día 276 del 2026. Y faltan 89 días, no más, 89 días tienes para que te organices, analices la situación y te pongas pila, te pongas trulla. Esta es la semana número 40 del año, faltan 28 días para que termine el mes de Rontubre, es el primer sábado del mes. Y desde ya nos preparamos para el próximo puente festivo, que será el 12 de octubre, día que se celebra el Día de la Raza. Y hoy, 3 de octubre, se conmemora y se celebra en Colombia el Día del Odontólogo, Día del Dentista. Hoy a los encargados de mantenernos siempre la sonrisa impecable y los dientes completos, pues cómo no. Son las 6:21. Vamos a conocer cómo amanece la ciudad de Montería, el departamento de Córdoba, con todos los hechos noticiosos que registran los diarios de la ciudad, del país, de Colombia y del mundo. Dándole la bienvenida a nuestro señor director para que nos informe con todas las noticias, y seguidamente conoceremos el resultado de las loterías y chances jugados en la noche anterior. Señor director, muy pero muy buenos días.
1: Muy buenos días para usted, mi estimado Luis Salcedo, y para todos los oyentes de Olímpica Estéreo a esta hora de la mañana. 6:22 minutos, aquí están las noticias en detalles para la mañana de hoy, sábado 3 de octubre del año 2026. Bienvenidos.
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1: Las 6 de la mañana, 22 minutos, son las 6 de la mañana, 22 minutos. Mucha atención, Olímpica Estéreo informa.
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1: Mucha atención, porque el presidente de la Espriella visitará a la ciudad de Montería en el día de hoy, de acuerdo con la información conocida el día anterior a través de... Seis en la mañana, 23 minutos, son las 6 en la mañana, 23 minutos, Olímpica Estéreo informa.
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1: Mucha atención, de acuerdo con la información conocida para el día de hoy y la visita del presidente Abelardo de la Espriella, donde anunciará la ruta Panamá-Montería en el departamento de Córdoba y planteando las necesidades. La conexión de Satena está prevista para el próximo 26 de octubre. La reconstrucción tras las inundaciones, tarifas de energía y obras de infraestructura figuran entre las solicitudes del departamento. El presidente Abelardo de la Espriella visitará Montería este sábado 3 de octubre para anunciar la apertura de la ruta aérea Montería-Panamá con Satena y participar en actividades educativas y deportivas. La visita también genera expectativas sobre el respaldo de la nación a los proyectos de recuperación de infraestructura, vivienda y educación superior en el departamento de Córdoba. El primer evento está previsto para las 10 de la mañana en el aeropuerto Los Garzones, donde el mandatario, acompañado de varios ministros, anunciará la conexión internacional con Panamá. Según la información suministrada por Satena, que inicia la operación de esta ruta el próximo 23 de octubre, hoy mismo se dará apertura a la venta de tiquetes, según la información suministrada por Satena. Posteriormente, de la Espriella se reunirá en el Centro Verde con los...
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1: Posteriormente se reunirá con los estudiantes que tuvieron los mejores resultados, de acuerdo con la información que se han podido obtener. Los jóvenes que sobresalieron en las pruebas Saber 11 para entregarles un reconocimiento. A las 2 de la tarde está programada la participación en la inauguración del estadio de béisbol menor Luis Nieto en el barrio La Pradera, junto con el gobernador Erasmo Zureta y el alcalde Hugo Kerguelen García. Entre los corredores viales mencionados está Chinú, San Bernardo del Viento, Valencia, San Pedro de Urabá, Santa Lucía, Moñito y Cereté, Lorica, en San Antero, que también figuran en la recuperación del kilómetro de la vía 15 a Tierra Alta. Otra de las necesidades del departamento que le plantearán al presidente en el día de hoy. Para la ciudad de Montería, los proyectos que buscan respaldo nacional incluyen el sistema estratégico de transporte público Bucinú, el tercer puente, el puente peatonal, el parque Las Iguanas, el mercado de los cuatro patios y el muelle turístico del Betancí. La culminación de los acueductos regionales del San Jorge y Costanero, así como la reactivación de los programas de vivienda también, aparecen entre las solicitudes según la alcaldía de Montería, ya que el déficit habitacional de la ciudad es otro factor importante que hay que atacar.
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1: Las 6 de la mañana, 26 minutos, son las 6 de la mañana, 26 minutos. Olímpica Estéreo informa. Una campaña de cultura ciudadana promueve la alcaldía de Montería para el buen estacionamiento en la ciudad. La jornada invitó a los conductores a respetar el espacio público y contribuir al orden de las calles en una jornada cultural ciudadana en la ciudad de Montería que se llevó a cabo en las calles con un mensaje sobre la importancia de estacionar correctamente con una forma.
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1: Las 6 en la mañana, 27 minutos, son las 6 en la mañana, 27 minutos. Mucha atención, Olímpica Estéreo informa.
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1: Brigada de salud gratuita este sábado 3 de octubre en el sector de Nueva Lucía. La jornada se realizará a partir de las 8 de la mañana y hasta las 12 del mediodía en la institución educativa Nueva Lucía. Los habitantes de corregimientos como Nueva Lucía y Montería podrán acceder este sábado 3 de octubre a una brigada de salud con servicios gratuitos para la comunidad. Durante la jornada se ofrecen medicina general, consultorio violeta, vacunación, atención del CISBEN, citología, entrega de medicamentos y zoonosis. Importante también que la actividad tendrá lugar en la institución educativa Nueva Lucía entre las 8 de la mañana y las 12 del mediodía.
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1: Las 6 de la mañana, 28 minutos, son las 6 de la mañana, 28 minutos, Olímpica Estéreo informa.
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1: Anuncian restricción de movilidad y seguridad por la visita del presidente Abelardo de la Espriella. Las medidas comenzarán a partir de las 6 de la mañana de este sábado 3 de octubre y estarán vigentes durante el desarrollo de la agenda presidencial. La alcaldía de Montería anunció medidas especiales de seguridad y la movilidad con motivo de la visita de Abelardo de la Espriella. Las disposiciones incluyen restricción para motocicletas, transporte de personas y consumo de bebidas alcohólicas en determinados sectores, la prohibición de parrillero hombre y otras restricciones. Según la información suministrada, durante la jornada se aplicarán las siguientes medidas. Mucha atención. Prohibición del transporte de parrillero entre hombres de hombres en motocicleta. La prohibición de llevar personas en platones, carrocerías o partes externas de vehículo. Restricción en el consumo de bebidas alcohólicas.
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1: La restricción de consumo de bebidas alcohólicas en establecimientos cercanos al aeropuerto, la alcaldía, Centro Verde y el estadio Luis Nieto Correa. Restricción de la circulación de vehículos de tracción animal en las vías aledañas en estos puntos. Las autoridades recomiendan programar recorridos para utilizar las rutas alternas que sean indicadas y evitar así estacionar vehículos en zonas donde se realizarán las actividades. Además, la Policía Nacional y las demás autoridades estarán encargadas de hacer cumplir las disposiciones de los incumplimientos que podrían generar medidas correctivas por parte de los agentes de policía.
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1: 6:29, son las 6:29, Olímpica Estéreo informa.
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1: Mucha atención, nueva red de gas domiciliario llega a cientos de hogares en el municipio de Tierra Alta. El proyecto DOCOL Colgas y la alcaldía de Tierra Alta utiliza gas natural sintético y busca reducir la dependencia de leña para cocinar. Cientos de hogares de Tierra Alta en el departamento de Córdoba ya cuentan con gas domiciliario tras la puesta en funcionamiento de una nueva red desarrollada por DOCOL Colgas y la alcaldía municipal. El servicio permite llevar combustible directamente hasta la vivienda y está previsto para funcionar las 24 horas, aunque el municipio no esté conectado al Sistema Nacional del Transporte de Gas Natural. La red funciona con gas natural sintético, una mezcla de propano y aire que permite abastecer a los hogares mediante tubería.
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1: 6:31. Son las 6:31, Olímpica Estéreo informa.
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1: Mucha atención, adulto mayor murió tras ser atropellado por una motocicleta en la vía Chinú San Andrés de Sotavento. San Andrés Vázquez o Santander Vázquez falleció de horas después de ser trasladado a un centro médico debido a la gravedad de las lesiones. Un adulto mayor identificado como Santander Vázquez murió tras resultar herido en un accidente de tránsito ocurrido en el sector de acceso a Chirú sobre la carretera que comunica con San Andrés de Sotavento en el departamento de Córdoba. Según la información preliminar, el hombre cruzaba la vía cuando fue impactado por una motocicleta. Tras el siniestro, Vázquez recibió atención y fue trasladado a un centro médico de mayor complejidad por la gravedad de las lesiones, donde falleció.
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1: Las 6:32, son las 6:32. Olímpica Estéreo informa.
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1: Las autoridades publicaron el cartel de los más buscados en el departamento de Córdoba y piden apoyo a los ciudadanos. Las autoridades dieron a conocer el cartel de los más buscados en el departamento de Córdoba y solicitaron la colaboración de la ciudadanía para obtener información que permita ubicarlos y capturarlos. Quienes tengan datos o contribuyan a la localización pueden comunicarse a la línea 123 o acudir a la estación de policía más cercana. Las autoridades indicaron que la información puede suministrarse de manera confidencial y destacando a quienes tengan datos que contribuyan a la localización para la importancia y colaboración ciudadana y apoyar así estos procedimientos policiales.
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1: Las 6:32, son las 6:32, Olímpica Estéreo informa.
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1: Luego de la denuncia de Olímpica Estéreo sobre la semaforización en la ciudad de Montería, se adelantan reparaciones. El puente del asilo opera con medidas provisionales mientras el semáforo de la calle 44 con carrera 8 permanece fuera de servicio. Las tormentas eléctricas afectaron varios componentes de la red semafórica de la ciudad de Montería. La alcaldía también gestiona la adquisición de repuestos para reparar los equipos y establecer el funcionamiento. Entre los puntos afectados se encuentra el sector del puente del asilo y la intersección de la calle 44 con carrera 8, donde se pidió precaución a los conductores y peatones. El puente del asilo es el sistema que funciona con medida provisional debido a los daños severos en sus componentes de energía.
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1: La hora de las noticias son las 6:34, 6:34, finaliza así este segmento informativo preparado para Vallenatos de Oro en la mañana de hoy, sábado 3 de octubre del año 2026. A continuación, el resultado de las loterías jugadas el día anterior en el territorio colombiano. En la voz de Luis Salcedo, Lucho Men.
0: Muchísimas gracias, señor director, por esa buena información a esta hora de la mañana, cuando son las 6:34 en Olímpica. De inmediato vamos a conocer cómo amanece también hoy la ciudad de Montería con el estado del clima. Se pronostica para el día de hoy tormentas fuertes. Actualmente tenemos una temperatura de 24 grados centígrados, pero una sensación térmica de 28 grados centígrados. Habrán tormentas eléctricas en la zona de Montería, el departamento de Córdoba, alcanzando una temperatura máxima de 38 grados centígrados, para unos 37, 38 grados centígrados de sensación térmica. Hay un 72% de probabilidad de lluvia en este preciso momento, que se mantiene hasta las 8 de la mañana, bajando con un 39% sobre las 9, 10 de la mañana. Así que atentos con el paraguas, hermano, si usted piensa realizar alguna diligencia en el día de hoy, el impermeable en el bolso, porque en cualquier momento San Pedro suelta el chorro. Hay una humedad del 98% con viento de 4 kilómetros por hora. 6:35 minutos, y es así como aparece la ciudad de Montería. Vamos a conocer también los resultados de las loterías y chances jugados en la noche anterior en todo el territorio nacional. Así, oyentes, saqué el quinto de lotería, la boleta de la rifa, porque aquí están los resultados.
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0: Atención, Antioqueñita 10467, Antioqueñita 26712. Astroluna 7014 con el signo de Acuario, Astrosol 9320 con el signo de Escorpio, Cafeterito Día 8774, Cafeterito Noche 6593, Caribeña Día 8889, Caribeña Noche 6324, Chontico Millonario 2399. Chontico Noche 3893, Dorado Mañana 1288, Dorado Noche 0318, Dorado Tarde 7773, El Pijao de Oro 2120, El Samán de la Suerte 4342, Fantástica Día 7303, Fantástica Noche 2176, La Culona Día 3282, La Culona Noche 2641, Lotería de Medellín 8611, Motilón Noche 9165, Motilón Tarde 0770, Paisita 16195, Paisita 2 5785, Risaralda 4766, Santander 8210, Sinuano Día 1246 y Sinuano Noche 8501, Lotería de Medellín 8611 de la serie 141. Estos son todos los resultados de las loterías y chances jugados en la noche anterior aquí en los 90.5 de Olímpica, a través de la estación del primer lugar de sintonía.

0: de las que le gustan a Daniel Morales. Oiga, qué vaina linda. Esto se llama Olvida Esa Pena. Señoras y señores, él es Beto Zabaleta, el gallero cantor. Los Betos del Vallenato. Aportando su cuota a esta hora de la mañana en los 90.5 de Olímpica y Vallenatos de Oro.
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0: Hola, hola, buenos días, buenos días, buenos días, buenos días, buenos días, buenos días, buenos días, buenos días, vale mía, buenos días, buenos días, buenos días, buenos días, Montería, buenos días. Muy, pero muy buenos días para los que van despertando y van llegando a esta hora de la mañana en los 90.5 de Olímpica. Fíjate que se van reportando el 325-36-1905. Se pueden ir reportando desde ya, enviando su mensaje, su nota de voz. Vamos a saludar a Mauro Salazar allá en La Granja. Estar en sintonía escuchando Olímpica Estéreo 90.5 de la sucursal del cielo. Un abrazo, hermano mío, para todos los conductores también que a esta hora arrancan, encienden su motor a recorrer todas las calles de la ciudad de Montería, el departamento de Córdoba, en el día de hoy, escuchando los 90.5 de Olímpica.

Oye, les cuento que hay fiesta en Santa Isabel. Oye, Santa Isabel y Bogotá. Está de cumpleaños en el día de hoy. Nada más ni nada menos que el gran Luis Ángel Peralta. Oiga, que Dios me lo bendiga y le regale larga vida al gran Luis Ángel Peralta, que celebra con Olímpica Estéreo 90.5 de parte de su papá, don Freddy Peralta, mi gran amigo, que le llevo en mi corazón. Felicidades, lluvia, ríos y tormentas de bendiciones para el gran Luis Ángel Peralta, que celebra con Olímpica Estéreo 90.5. Toda se genera. Oiga, ya descubrieron con quién es que habla el tigre por el radio teléfono. Ahora con Freddy Peralta, se la pasa con ese radio teléfono para arriba, abajo. Allá en Santa Isabel. Oiga, qué vaina linda. Bueno, gente que se va reportando a esta hora de la mañana por acá, saludo muy especial, viejo Chalu. Saludo para el viejito Cordero y a la viejita Luciana Hernández en el barrio Cantaborito, Cantaclaro, de parte del viejo Willington Cordero, siempre pegadito a los 90.5 de Olímpica. Dice por acá, también quiero felicitar a mi padre Olegario, ¡ole! El gran Ole. Olegario Avilés está de cumpleaños en el día de hoy. De parte de su señora y amada esposa, le desea felicidades en este día tan especial y tan bonito para él. De sus hijos y sus nietos en el barrio Lara Bonilla de Pueblo Nuevo, la dinastía Avilés. Licenciado Enuar Avilés. Ve cómo no, felicidades. Vamos también a felicitar a la niña Luz Adriana Santos Mendoza. Está de cumpleaños en el día de hoy de parte de su padre, sus abuelos, sus hermanos, sus tíos, sus tías en Florida, vía Tierra Alta. Están conectados con Olímpica Estéreo. También para Mauro Vega, el man de los memes, escuchando Olímpica Estéreo. Vamos a felicitar también a Duván Flores. Hoy está de cumpleaños y celebrando con Olímpica Estéreo 90.5. Lluvia, río de bendiciones para los cumplimentados en el día de hoy, que lo celebran con Olímpica. ¡Feliz!

0: Oye, saludo también reportó la sintonía para Viviana Rodríguez desde Loma Verde. Reportando la sintonía desde Buenos Aires, la familia Sotelo Hernández. Oyente por acá que nos envían nota de voz que dice buenos días.
1: ¿En serio? ¿Cómo amanecieron?
0: Buen día.
1: Feliz Palmera en Tierra Alta, la Mona Palmera en el pueblito.
0: Eso va. Hola por acá, hola, buenos días, buenos días.
2: Mi hermano, buenos días.
0: Gran Julito López.
2: Hola, Julito López, lío lindo de la vida de Trini, mi hermanito. Hey, complazame con la canción Me da dolor de parió el bicho.
0: Verdad.
2: Dale la vuelta, mi hermano. Bendiciones este fin de semana. Sabadete.
0: Eso.
2: Sabadete original. La gente fuerte olímpica, Estéreo Montería. Aquí estamos, Julito López, el original. El hijo lindo de la vida de Trini. Oye, Luis Salcedo, mi hermano, Alecita mía. Olímpica,
0: el corazón, el rey. Eso va, hermano mío. Si te da dolor, tomes un acetaminofén, yo. Cuidado.

0: Oye, Juan Zúñiga, está contento hoy Juan Zúñiga, porque el Tigre viene para su tierra. Hombre, cómo no. Propio Juan Zúñiga, hermano mío. Oye, saludo para Carlito Borges, también para Nico Gómez. Ya conectado con Olímpica. Saludo para Donaldo Wilche también. El propio Chiqui Chiqui. A Chiqui Lora. Madrugó hoy. Hola, buenos días.
1: Buenos días, señores de Olímpica. Bendiciones para todos. La sala de Moñito acá, el profesor Ubaldo Murillo. Para que me complazca con la canción Cuando Falte Yo, de Filósofo Diomedes. Un abrazo.
0: Oiga. Puro balín, puro balín, puro balín. Saludo para Narly Guerrero, la gran chana de Colombia. También está en la sintonía escuchando Olímpico. Hola, buenos días.
2: Buenos días, para felicitar a mi hermana Gloria Santos Mendoza, acá en Florida Vía Tierra.
0: Ok, felicidades. Buenos días, reporto la sintonía desde la ciudad de Bogotá para que me saludes a la familia en la vereda Rasca, mi mamá doña Omaira González, Julio Vargas, también para Julio César, Juan Vargas, Jenny Vargas, la abuela doña Lidia Hoyos, de parte de Néstor Vargas, escuchando Olímpica Estero 90.5. Son las 6:54, aquí están tus vallenatos de oro de Olímpica Estéreo.

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0: Así es, tengo el corazón alegre, parrandón y divertido y los bolsillos limpios. ¡Verdad! Y apenas estamos a tres de Rontubre. Maluquito, pero sabroso. Hombre, cómo no.
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0: Bueno, señoras y señores, ya son las 7 de la mañana con 33 minutos en Olímpica. Buenos días. Oiga, qué vaina linda, mi gente linda de Montería. Buenos días.
1: En Montería, la que
0: pero gente que se va reportando por acá, compláceme con la canción Soy Feliz de los Zuleguay. Reportó la sintonía. Saludos para Rigoberto Suárez. Un abrazo, papá. Hola, buenos días por acá a través de las notas de voz. Buenos días,
2: Lucho Men. Buenos días.
0: Buenos días, para mi hermano.
2: Usted, su familia, la buena, bro. Amén. La buena. Reportando sintonía el propio Quinti Polo desde Bogotá City.
0: Sobavio,
2: Quinti. Acá mamando frío no da.
0: Epa.
2: La buena, bendiciones.
0: Eso, oye, mamando frío no callo, dicen por acá. Por acá, buenos días, Lucho Men, hermano mío, que Dios te bendiga, para felicitar a mi esposa, doña Tania Samira, de Miguel García, que la amamos mucho en el barrio Alfonso López. Estamos contentos y dichosos hoy porque Dios en la vida le regala un año más para que lo disfrute al lado de todos sus seres queridos. Bendiciones. Hola, buenos días.
3: Olímpica, buenos días, bendiciones. Un saludo, mi hermano.
0: Buenos días, papá.
3: Para la familia Cordero Hernández. Los saluda el viejo Willington Cordero en Samaria, siempre pegadito a Olímpica Estéreo, la mejor.
0: Eso va, la buena, papá lindo. Oiga, vamos a felicitar, hoy está de cumpleaños en Bogotá, Vanessa García. Que Dios te bendiga, Vane, que Dios te bendiga y te regale larga vida de parte de mi gran amigo, de mi hermanazo Roymer Hernández, que te desea mil pero mil felicidad y que todo lo bonito te acompañe siempre con Dios por delante. Feliz cumpleaños para Vanessa García. Felicidad. Que lo celebres con Olímpica. Oye, Juancito, saludo para Elías González. No llores, mi hermano, que ya vuelve. Así se ha preñado, pero vuelve.
1: Oye, ¿qué es sabor?
0: Oiga, por acá, dice por acá, está cayendo un fuerte aguacero. Oiga, ¿dónde? Ya está lloviendo. ¿Desde dónde, viejo Ricardo? ¿Estás allá o estás acá? Oiga, saludos para el gran Luchito Simanca también, que está en la sintonía, escuchando Olímpica Estéreo. Hola, buenos días.
4: Buenos días, Lucho Men, Dios me lo bendiga.
0: Amén, hermanito, mi hermanazo.
4: Para que me haga el favor de complacerme con una canción, Harán Historia del Cacique, de parte de Reiner Escobar en Galidad, Villa Tierra Alta. Y un saludo para la familia Escobar. Gracias, bendiciones.
0: La buena, mi hermano, un abrazo, papá. Gracias por escuchar Olímpica. Bueno, está lloviendo, don Ricardo, pero no se le está metiendo el agua por atrás, ¿no? Ya curó ya la gotera, la vaina. Hola, buenos días.
4: Lucho Men, buenos días.
0: Buenos días, mi hermano.
4: Desde Medellín. Ahí, escuchando Olímpica Estéreo, para que me complazca con la canción La Carta de Luis de la Voz. Gracias.
0: Listo, hermano mío, más adelante. Estamos en Vallenatos de Oro, pero claro que sí. ¡Ay, avispado! Dice él. Buenos días,
5: señores de Olímpica. Buenos días, señor Lucho Men.
0: Buenos días, mi hermano.
5: Mi hermanito. Buenos días. Hermano, reportando sintonía desde Aurora del Sinú, Yesil Padilla en la calle 13.
0: Eso.
5: Ponte ahí el verano, Lucho, para verlo cómo suena esta vaina. Esperando, Lucho.
0: ¿Cómo no? Hola, buenos días.
4: Buenos días, Lucho Men.
0: Buenos días, mi hermano. Amén.
4: Minuto. Para que me haga el favor de complacerme con una canción, Harán Historia del Cacique.
0: Oiga.
4: De parte de Reiner Escobar en Galidad, Villa Tierra Alta.
0: Listo, mi hermanazo.
4: Un saludo para la familia Escobar.
0: Hombre, ¿cómo no?

0: busca un burro viejo, Pablo Padilla. Oye, Pablo, es Pablo Pandilla. Amigo mío, carajo, viejo Pablo. Es malo, nunca es bueno. Es verdad, bien. Hola, buenos días, buenos días.
1: Lucho Viloria, buenos días, Lucho Viloria.
0: Hugo. Dámelo todo, mi rey lindo. Oiga, por acá, ¿qué dice? Hola, buenos días.
2: Buenos días, Lucho Men. Un saludo muy especial a la gente de La Unión, a toda la fanaticada, hace poco cachones que están colaborando en la finca Carimagual.
0: Eso, oye, apenas habla uno de cachón, va apareciendo Danilo Bautista de una. Calazán, Calazán, San, San. Mi empresario, carajo.
3: De su padre, habla de su hermano, de su prima, de su hija, habla de la vecina.
0: Hombre, se habla hasta de su madre. Oye, qué vaina odiar con este muchachón, vale, herna.
4: Ay, hoy tengo yo unas ganas de pegarme.
0: Mira, uy, esa vaina.
4: Se le pillaron, hace la boca agua. Y pum, al pavimento. Enseguida todo el mundo en silencio. Un momento, se oye el pasaje.
0: Hombre, Carlitos del Toro, hermano mío. Por razón de Diego Barrio, por razón de Diego Barrio que se reporta. Diego Barrio está mejor dicho que ya no hay que creerle nada.
5: Para joderte, incumplido. Pura palabra es lo que te vuelves.
0: Oye, se van reportando los míos por acá. Llegó, se metió. Se metió el Cody, era el burro retirado. Él dice que está como el televisor apagado, pero conectado. Está en stand-by.
6: Zona, pisa coleto, gritando. Uy, qué pena.

0: Vaya, Cipriano, hombre, Cipriano, Cipriano.
1: La ropa, se viene el agua.
0: Dale bola. Dale bola, Cipriano, cuidado, Cipriano. Cipriano, parale bola, últimamente están metiendo el agua por atrás. El señor.

0: Allá Jorge Luis, el gran Pipa de Colombia, Pipa.
1: 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Me hace la boca agua.
0: Te provoca uno, Pipa.
2: Y de los niños.
0: Pipa toma son los lunes, los martes. Para no brindarle a uno, para no brindarle a nadie. Mire, saludo para mi gente de Bogotá, para Rosendo Argel, para mandarle saludo muy especial a mi hermana Rosa Argel, en Los Garzones, en el barrio 5 de Mayo, en la tierra del indio Domingo, que se encuentra disfrutando de unas merecidas y espectaculares vacaciones. Oiga, disfrutando, mejor dicho. Se eleva más que una cometa. Son las 7:30 minutos, es Olímpica sonando en tu radio.

0: Ciro Alejo, Durán, se llama El Verano. Oh, yeah. La canción del hombre macho, yo.
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0: Llegó el verano.
3: La ropa se vino el agua.
0: ¿Qué es lo que pasa?
4: Cuéntate, gallo, no jodas, no te reportas para nada.
0: Nada, no se reporta, ¿o no? ¿Qué es lo que es? Habla claro, Yuji, habla claro, Yuji.
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0: Oiga, qué vaina linda. Qué vaina linda son estas. Oye, los bajos, dale.

0: Bueno, señoras y señores, son las 7 de la mañana con 47 minutos en Olímpica, 7:47 minutos. Vallenatos de Oro sonando en tu radio en este fin de semana de sábado en Olímpica.
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0: Buenos días, levántate, Patiaflo. Oye, le está cayendo la gota en la espalda, carajo, y no se para. Levántate a poner la soya, bro, para las goteras.
2: Zona, si saco esto, hurricán. Uy, qué peligro.
0: Uy, cómo. Apenas habla uno de burriquete y tal, aparece de uno el tuyo. Pablo Padilla dice que hoy ya sé lo que sea, hoy es el día que alquila la nariz. ¡Verdad! ¡Qué peligro! Bueno, gente que se va reportando por acá y se lo llevé. Buenos días, reporto la sintonía desde Apartadó. Para que me hagas el favor de complacerme el leñazo de Alejo Durán. Nos estamos pegando unos traguitos. Saludos para Omar Plaza y para Lucy Beltrán. Hombre, cómo no, te probó.

0: Hola, buenos días, buenos días. Buenos días.
1: Desde acá del kilómetro 36, vía Planeta Rica, reportándonos, cayendo ahora mismo un fuerte aguacero para acá, día bien fresco. Montería también está lloviendo. Yo me saludo cordial para mi esposa Isabel y el pelado Luis Miguel Urango también. Por acá, coloco un disco bien bacano y del cacique.
0: Eso va, hermano mío, un abrazo. Gracias por escuchar Olímpica. Hola, buenos días, buenos días.
2: Mucho de gloria.
3: Hola, andamos, reportamos un internet de Bogotá para que nos con la canción ahí. Todos son chicos de salido. Yo he estado de RTM, rumba, pero...
0: Uy, ¿cómo? Uy, zona.
4: Zona, sí, saco de todo. Uy, qué peligro.
0: Uy, qué peligro.

0: No, hombre, a mí me invitaron para el grupo ese de Maus. Que no, y se fueron a jugar fútbol allá a Cereté y terminaron fue peleando. A Paulo no lo quieren más ahí en esa vaina porque la última vez que allí metió dos botellas en Medellín de contrabando. No, está. Oye, Juancho Duzán, deja tu chisme, Juancho. Haceme meter problemas a mí con mi gran amigo Paulo Pandilla. Está bien. Hola, buenos días. Reporto la sintonía total desde la Olímpica, la 22. Oye, saludo para don Pedro el Flaco y el José. Regálame la canción El Pasmado, la buena, viejo lloro, la buena para ti, papá. Oye, el día está bueno, papá, pa motelear. Está bueno, pero por mote de queso, por mote de queso. Del día frío. Gente, cuando está el día así, eso mejor dicho. No se quieren el... Está bueno el día para hacer simulacro, ese pelado. Oiga, por acá quiero saludar, ahí está en la sintonía escuchando Olímpica, mi gran amigo Don Elkin Raillo. Abrazo, hermano mío. Don Elkin Raillo, saludo para, de manera muy especial también. Le envío un cordial saludo y felicidad a todos los odontólogos de la ciudad de Montería, Córdoba, Colombia y el mundo. Que Dios los bendiga. Hombre, cómo no. Dios los bendiga por regalar esa sonrisa, salud, alegría con su hermosa profesión a todos los odontólogos de Colombia y del mundo. Don Paulo Pandilla. Yo vénselo para el doctor Álvaro Delgado en el día del dolor de dientólogo. Hombre, tengo un amigo que le dicen muelita borracha.
1: Oye, ¿qué es eso?
0: Hombre, muela sacada, muela bebía. Hércules. Paulo, que te van a sacar la muela, Paulo.
2: Mañana te espero.
0: Anda, buenos días.
2: Buenos días, amigos de Olímpica.
0: Buenos días, mi hermano.
2: Desde acá, desde Tame, departamento de Arauca.
0: Sí, señor.
2: Aquí, hermano, escuchando Olímpica. Desde okay. Bien temprano. Saludos a toda esa gente de Córdoba.
0: Listo, mi hermanazo.
2: Especialmente la gente de los Córdoba.
0: La buena, papá, la buena. Gracias por escuchar Olímpica Estéreo. 90 puntos. Y es con agua.

0: Digo al tango. 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Pero ¿cómo se llama? ¿Cómo se llama, güey? Viejo Guancho, ¿cómo se llama el cumplimentado? Están celebrando con Olímpica ahí en la coñerita. Hoy se va de bolillo.
1: ¡Oye!
0: El gran Leider Aguilar. Feliz cumpleaños de parte de todos los compañeros de trabajo ahí en la panadería La Ocañerita, en el barrio Buenavista. ¡Ove! Buenos días.
2: Buenos días, compadre Lucho, reportando la sintonía de aquí del barrio La Pradera. Eso originalmente va. Escuchando la mejor Olímpica Estéreo 90.5. Están bien, Niki Reyes, Rodrigo Silva, y saludando ya mecánico de moda, mi compadre Camello, el original.
0: Eso va, la buena Camello. Hola, buenos días.
3: Lucho, bendiciones, mi hermano.
0: Amén, hermano mío.
3: Ya bueno es como para meterse una joda, un trago de aguardiente desde ya, que lo purgue a uno.
0: Qué vaya.
3: Para estar con todos los juguetes. Uy, marico, ¿me crees?
0: Uy, zona.
4: Zona, y saco leto. Uy, qué peligro.
0: Uy, qué peligro. Oye, Víctor Giraldo. Bueno, y la gallina nunca pusieron un huevo. Solo para el sargento Pineda, el tío, el comandante, ¿verdad? El comandante Yalúa. Oiga, cómo no. Bueno, voy por acá, dice Lucho Mencho, escucho Olímpica. Buenos días, buenos días. Buenos días, buenos días, buenos días. Por acá, buenos días, buenos días.
5: Buenos días, Lucho Mencho. Bueno, petición ahí, ponte la enganchada para que la vecina sepa qué es lo que le viene ahorita.
0: Oh,
5: de frío, mi hermano, no hay de otra.
0: ¡Hombre!
6: Contesta.
0: ¡Hombre, Ibermoreno! Mi sargento Ibermoreno. Anda con un radio teléfono, con una antena tabló, pero por ahí se comunica con el tigre. Dice él, no, mentira, eso de radio únicamente para hablar con la flifli, la infeliz. Te tingo el tango, tingo, tingo, te tingo. Bueno, son las 7:55 minutos en Olímpica.
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0: Este se llama El Zaino, El Zaino. Le dicen El Zaino. Esto lo hace Pello Osorio con el acordeón. Oiga, qué vaina linda. Oye, los hermanos Osorio. Oye, qué vaina linda por acá. Son las, ya son las 8:32 minutos. Hombre, qué vaina linda. Por acá dice salud muy especial, viejo Yolu. Saludo para el propio Yamit. Ahí están haciendo, escuchando Olímpica. Vamos con los audios, nota de voz que dicen. Buenos días.
1: Buenas tardes, queridos padres de familia. Les quiero pedir encarecidamente el favor que hablen con sus hijos.
0: Bien, buenos días.
1: Desde el día de ayer están levantando a pedos.
0: Este bonito es lo que pasa, esos pedos que ve. Café con leche, con huevo cocido.
2: Oye, ¿qué sabor?
3: Buenos días, Olímpica.
0: Buenos días, mi hermano.
3: Escuchando la emisora. Para un saludito a mis viejos. En la finca La Virita.
0: Eso va. Qué buena, mi hermano. Un abrazo. Hola, buenos días.
4: Hugo. Hola, andamos reportando mi internet de Bogotá.
0: Saludos para mi gente de Bogotá. Buenos días.
4: Buenos días, Dios Cholu. Dios te bendiga, mi hermanito del alma. Desde acá, desde Villa de Leyva. Repatado sintonía, Oseas Murillo, mi hermano. Saludos a mi gente linda del Ébano, papá. Los quiero mucho, papá. Dios te bendiga.
0: Listo, hermano
4: mi
0: mío.
4: Hermanito.
0: Un abrazo, papá.
4: Dios te siga bendiciendo grandemente, papá.
0: Amén. Oye, saludos para el gran Mauro Vega, el man de los memes. Está en sintonía escuchando Olímpica Estéreo. ¡Hombre! Oye, Toño Ortiz. Está la mañana tigrera, Toñito. Está la mañana tigrera. ¡Hombre, Juan Zúñiga! Juan Zúñiga está contento. Va a estar en primera fila ahí en la pradera a ver tigre hoy.
2: ¡Todos los conductores! ¡Están con ¡Una vida exterior!
0: Oiga, señor Alonso. Dice Lucho Mel, regálame una canción, por favor, que se llama... ¿Cómo? Por jugar al amor de los Betos. Yo escucho Olímpica porque me pone todo. 8:34 minutos. Atento porque hoy escogemos otro finalista en las 20 latinas que podrá llevarse, podrá ser el ganador. No sabemos. De la DR150 que te regala Suzuki. Hoy estaremos escogiendo otro finalista. Buenos días.
5: Hola, buenos días, Olímpica Estéreo, reportando sintonía desde Mutatán, Antioquia.
0: Eso. Hola para mi gente de Mutatán, tío, que está en la sintonía escuchando Olímpica. Hola, buenos días, buenos días.
6: Buenos días, Olímpica. Saludos desde Villavicencio Meta. Saludos para mi hermana Liliana en El Carito, aquí sintonizado con la mejor.
0: Eso va, la buena. Gracias, papá. Gracias por estar en sintonía escuchando Olímpica Estéreo. La que te pone de todo. Hola, buenos días, buenos días.
7: Oye, Lechomén, y el man que te dice Juan Caballo todavía no se te ha reportado. Llámalo, llámalo para que se te reporte.
0: Viste tú. Lo extraña, no te extraña, te lo voy a mandar. Te lo voy a mandar para allá. Ya mismo le voy a pasar el número tuyo. Ahí está, pues. Oye, para mi gente del Chigorodó, Antioquia, linda región del Urabá, Norbey y Argumedo, escuchando Olímpica Estéreo 90.5, la buena, papá. Fuerte abrazo, buenos días. Muy perro. Oye, saludos para doña Norma. Ahí está en la sintonía de Temogambo. Saludos para don Ramoncho. Escuchando Olímpica Estéreo. ¿Cómo lo viste ahí, Edwin Galvi? ¿Cómo lo viste ahí?
8: Ah, contesta.
0: Se lo voy a mandar.
8: Para joderte, incumplido. Pura palabra es lo que te vuelves.
0: Y solo para los muchachos, para el viejo Cayón ahí en la 30.7, pero ¿quién es, hombre? Oye, para el propio Víctor Márquez también va llegando a la sintonía. Un abrazo, papá. Rafita Garcés, conductor olímpico, conectado con la que más se oye.

0: Este se llama el 25 de diciembre. Oiga, 25 de diciembre, qué vaina linda. Ya son las 8 de la mañana, 46 minutos, Cero Olímpica, 8, 46 minutos. Oye, un abrazo para acá, para el señor Oscar. Está en la sintonía escuchando Olímpica Estéreo 90.5. La buena, don Oscar. Que mi Dios me lo bendiga.
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0: Hombre, yo pensé que eso pasaba en las grandes construcciones donde los ingenieros se llevaban la plata, se perdían la vaina. No, no, está pasando ahí. Oye, oye, se le hace llamado ahí al ingeniero eléctrico, don Pedro Murillo. Don Pedro Murillo, el ingeniero eléctrico, pues por favor, se reporte también el ingeniero, el Santo Salas, el Miguel, también se le hace llamado, por favor. Al señor calculista de hierro también, señor, hombre, que por favor aparezcan. Se le llevaron la plata y era el Miguel, mejor dicho. Y hoy no aparecen a hacer los trabajos, ni no hay derecho, no hay derecho. Digo, ay, no jodida. Yo siempre he dicho, no pague por adelantado y amaneció lloviendo hoy. Hoy el señor Pedro Murillo dice que él no coge un cable de bueno. Que se le mojaron las botas y que por eso no va a trabajar hoy. Mira toda esa vaina. Hombre, únicamente está en negro. Y también está la arquitecta, la señora Pestana. Necesitan cuanto antes abrir la clínica, digo, el consultorio. Eso va a tener hasta sala de cirugía y todo. Don Alejandro Almilla en Atencia. Salúdeme al doctor. Será de la vida del doctor José Mestra. Personal de Triti que está en la sintonía escuchando Olímpico y todos los muchachos de Ferretería El Miguel. Ahí en la 24 y 25 con segunda. Oiga, qué vaina linda. Desde bien temprano, atacando el comercio. Calazán, Cholumén, buenos días. Para que me hagas el favor de felicitarme a Luciana Andrea Feria, que está de cumpleaños en el día de 15 primavera. Oiga, qué vaina linda. 15 primavera hoy. Que el Señor la bendiga y le regale larga vida para Luciana Andrea Feria. Felicidades. Hola, buenos días, buenos días, buenos días. Buenos días. Buenos días.
1: Oye, Rutumén, buenos días, mi hermano.
0: Buenos días, mi rey.
1: Dios te bendiga, calidad. Cuénteme. Reporto la sintonía desde la ciudad de Medellín. Te habla Víctor Padilla. Un saludo allá a la familia Feria Mendoza en San Pedro de Urabá.
0: Soba, hey, hermano.
1: Complaceme con la canción Tu amor no fue amor.
0: Listo, hermanito mío.
1: Gracias.
0: Un abrazo, papá. Dios te bendiga. Gracias por estar escuchando Olímpica Estéreo 90.5, la que te pone de todo.
2: Oye, que hable duro. 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
0: Vamos a meterle vacío en la vaina. Reporto la sintonía desde Puerto Boyacá para que me saludes a mi madre en Montería, en el barrio El Paraíso, de parte de su hijo Miguel Sánchez. Saludos para la mamá de él. No dice cómo se llama la mamá. Oiga, el señor Nemán Martínez Sancho Pana, ahí está en la sintonía escuchando Olímpica. Hola, buenos días, buenos días.
3: Buenos días, señores de Olímpica, que mi Dios me los bendiga. Espero felicitar a Jaider Manuel en Medellín de parte de su mamá Carmen, que lo quiere mucho y lo ama con todo su corazón.
0: Hombre, cómo no, cómo no, cómo no, cómo no. ¡Ay, vale mía!
4: ¡Vale mía! ¡Gózate!
0: Hoy es el día del Barrabás. Hoy es el día del Barrabás, viejo negro. Hoy se va de todo, hoy se va de peluca y de todo. Uy, zona.
5: Zona, sí saco lento, burritán. Uy, qué peligro.
0: Pope, Balín, Balín, Balín. Te provoco un trago, Balín.
6: Yo tengo yo unas ganas de pegármelo. Uy, chacho. Si me hace la boca agua.
0: Si está bueno para tomarse unos guarilaques hoy. Hombre, cómo no. Hola, buenos días, buenos días.
7: Amigo de Olímpica, buenos días nuevamente.
0: Buenos días, mi hermano.
7: Amigo, por aquí por esta emisora, dígamele a Tocayo que me venga a abrirme la puerta. Él es otro costeño más acá en Arauca. No me escucha porque está escuchando Olímpica.
0: ¿Verdad?
7: Y estoy acá con el portón.
0: ¡Hombre, Tocayo! ¡Buenos días!
8: Hijo de Lucho, reportando sintonía desde el norte de la ciudad de Montería.
0: Soa.
8: Tírate ahí un Beto Zabaleta, el que tú quieras.
0: Eso, mi hermano, la buena. Gracias por escuchar Olímpica. Don Daniel Morales, buenos días.
9: Buenos días, Olímpica Estéreo, desde Urabá, de Salgado, firme sintonía ahí.
0: Eso. La buena, mi hermano. Gracias por escuchar los 90.5, la que te pone de todo. Y bien, bueno, en este fin de semana de hoy es sábado. La bruja aquella.
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0: Oiga, hoy se vale de todo, hoy se vale de todo. Niñera.
10: Ah, contéstame.
0: Nada, no le quiere contestar, niñera. Le van a sollevar.
10: Me contestas, a mí no me dejes en vista, que voy allá y me encuero enfrente de la casa.
0: Se lo voy a mandar. Oye, Pestana, que te esperan mañana.
10: Mañana te espero.
0: Oye lo que le mandan por acá a José. José Mestra, José.
11: Para joderte, incumplido. Pura palabra es lo que te vuelves.
0: ¿Cómo te parece? ¿Cómo te parece? Mira toda esa vaina.

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0: Este se llama La Brujita. En octubre sale La Brujita Olímpica en Rontubre, Rontubre. Oiga, qué vaina linda, qué vaina buena. Qué vaina buena, cosa buena. Oyente que nos envía mensajes por acá, el 325-36-1905. Reportándose el capitán, el gran Troya de Colombia.
1: Néstor Cueto, mi gran amigo, Dios te bendiga en familia. Tengo una mañana espectacular. Está lluviosa, pero no impide de que sigamos adelante. Estamos en sintonía en La Bloquera del Capitán Barba con un bafle sonando duro, Olímpica Estéreo. Queremos que nos hagas un gran favor, ya que el hijo del Capitán Barba, el pequeñito Lian, está de cumpleaños hoy. Es un gran futbolista y queremos avanzarlo. Nos dijo que si lo podían mentar Olímpico, y claro que vamos a mentarlo. Estamos haciendo aquí lo posible para que amigo Néstor Cueto le tire el placazo ahí a Lucho Men para que haga el respectivo saludo a la bloquera del Capitán Barba con todos sus amigos y el pequeño Lian que está de plaza MSO.
0: Pequeño...
1: Te agradezco, Néstor Cueto, eres el mejor del mundo, hermano. Vacílala.
0: Eso va, el pequeño Lian que está de cumpleaños hoy. Que Dios me lo bendiga allá en la bloquera de Capitán Barba. Con el Troya al mando y toda la comitiva ahí celebrando con Olímpico Estéreo 90.5. Que Dios bendiga a esta nueva promesa del fútbol, no colombiano, sino del mundo, yo, de Colombia para el mundo. Voy por acá y se lo echo Lucho Mello, Lucho. Regálame una canción, por favor, que se llama Llegó mi angelito de Eduardo Morelos. Yo escucho Olímpica porque me pone de todo. Olimpiqueando ando, madre mía, la buena. Sí, señor, sí, señor, cómo no, cómo no, cómo no, cómo no. Que le saque, dice por acá, Eugenio Huerta, que me saque esa bruja a mí para que vea lo que...

0: ¡Hombre, Eugenio, vuelva! El hombre, las vacas pariendo y el genio bebiendo.
1: Ay, hoy tengo yo más ganas pegando. ¡Uy, chacho! ¡Hace la boca agua!
0: Hombre, cómo no, buenos días. Buenos días.
2: Oye, yo les cuento a ustedes que el tigre lo que trajo fue agua y ganas de hacer chacachaca. Este día está bueno, es para eso, señores olímpicos.
0: Hombre, ¿cómo
2: no? Mire, ya son las 9 de la mañana, van a ser las 10, Dios se va rapidito para ir a hacer chacachaca.
0: ¡Hombre! ¡Llégale, Paulo, llégale!
3: Ah, contéstame.
4: La placita
0: de la vieja Mariana. Dice que sale una brujita, que sale una brujita.
4: Que sale una brujita.
0: Oiga, por acá dice olimpiquita de corazón y no de presión, Cholumen. ¿Qué te provoca brindar lo que sea? Todo lo que dé mareo, menos chicharrón. Buenos días.
5: Escucho olímpica estéreo porque me pone de todo.
0: Eso.
5: Felicitaciones para el señor Oscar Díaz, que está de cumpleaños. Hoy en los corrales Vías de Rata, lo felicita su esposa, señora Carmen Banda, y sus hijos.
0: Sí, señor.
5: Y sus nietos, y sus trabajadores en los corrales Vías de Rata.
0: Eso.
5: Gracias.
0: A ti, mi amor, por estar escuchando olímpica estéreo. 90.5 en el barrio Juan 23, la señora Carmen Rosa Hernández está de cumpleaños hoy de parte de sus nietos Emanuel, Emiliano y de José David, de toda la familia. Le desea felicidades. Sigue celebrando muchos años más con Olímpica Estéreo 90.5. Oiga, feliz día de odontólogo. Hoy vamos a felicitar a los doctores Jester Raillo, a la doctora Dachi Raillo y a todo el personal que está ahí disfrutando en compañía de mi compadre Elkin Raillo, escuchando los 90.5 de Olímpica Estéreo, a todos los odontólogos en este día tan especial. Felicidades, gracias por esa bonita labor, por esa bonita y bendecida profesión que ejercen a diario para embellecer las sonrisas de los monterianos y colombianos. Buenos días. Bueno, no dijo nada, que le vaya muy bien. Reporto la sintonía del barrio Sucre para todos mis vecinos. Que tengan un lindo y bendecido día. Gracias por escuchar Olímpica Estéreo 90.5, la que te pone de todo. ¡Qué vaina linda! La castigaría. Hola, mañana, que cómo no la castiga. 9 de la mañana con 30 minutos en Olímpica.
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0: otra de las canciones, señoras y señores, que hace el dúo sensacional. De la autoría de nuestro gran amigo Jairo Corcho, canción.
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0: Así es, que nos anuncie también ya la pronta llegada del mes más lindo del año, como lo es diciembre. Canción linda y hermosa. El güey nos invita a pedirle al Todopoderoso, oiga, a nuestro Dios, que nos regale un corazón puro, un corazón bueno, bondadoso. Que nos aleje esos malos pensamientos, ese rencor, ese remordimiento que sentimos por el uno, por el otro. Y siempre se trata de eso. De unión, de armonía, sobre todo de mucho compartir con las familias. Son las 9 de la mañana con 50 minutos en Olímpica 9, 50 minutos. Atentos, señoras y señores. A todos aquellos que completaron la frase de la semana de Suzuki, que se inscribieron enviando la palabra Suzuki a través de nuestro WhatsApp de Olímpica Estéreo, para que estén atentos, señoras y señores. Atentos, muy, pero muy atentos. Porque hoy estaremos escogiendo otro finalista. Otro finalista que podrá llevarse un espectacular DR150 0 kilómetros. Celó para la familia Martínez Montalvo en Furatena, fiel oyente de la número uno de los colombianos, Olímpica Estéreo, la que sí se oye, la que sí se oye en Vila.

0: Se llama Diciembre con Alegría, señores y señores, en Olímpica, 9:52 de la mañana. Oye, canción que nos anuncia la pronta llegada del mes más alegre de todo el año, como lo es diciembre. Esto lo hace el dúo sensacional de la autoría de nuestro gran amigo Jairo Corcho, el príncipe de Mayagüey. Una canción linda y hermosa que nos invita a pedirle a Dios que nos regale un corazón lleno de bondad, un corazón sincero, un corazón honesto, un corazón lleno de fe para perdonar y para alejar esos malos pensamientos y para compartir en familia, en armonía, esta época tan linda y hermosa que se avecina, el mes más alegre y bonito de todo el año, diciembre. Así se llama Diciembre con Alegría, esta bonita canción que hace el dúo sensacional de la autoría de Jairo Corcho. Sonando aquí en Olímpica, está en 90.5, se siente que viene diciembre.
1: Desde octubre.

0: Oiga, saludos para la familia Soto Bustamante, escuchando Olímpica Estéreo. Nota de voz por acá antes de despedir. Buenos días.
1: Buenos días, niño. ¿Cómo amaneciste? Bendiciones.
0: Amén.
1: Mira, para que me hagas el favor para saludar a Lili Montalvo en San Anterito, el popular Paquito.
0: ¡Hombre, Paquito!
1: Y el día cielo a Sergio Montalvo. Me los complace con la canción Escarrao, que ellos son igualitos ese pájaro. Gracias.
0: Hombre, cómo no.

0: Hombre, están apareciendo los personajes de labor ahí en la construcción de don Alejandro Villa Latencia. Ya llegó el ingeniero eléctrico. Oye, pero el ingeniero eléctrico lo veo así como, no sé, me preocupa el aspecto de niñera, lo veo un poco recaído. Al Pestana lo veo así todo para mi trozo. Ahora le hacemos el llamado a los hermanos Cariote, por favor, los soldadores. ¿Y qué problema con este personal? Que se le paga por adelantado y nada. El gran Molly de Colombia llegando a la sintonía. Oiga, saludo para Lina Serpa, de parte de todos sus familiares, que le desean felicidades. Sigue celebrando con Olímpica Estéreo 90.5. Lina Serpa hoy de cumpleaños, celebrando con toda la familia, escuchando Olímpica Estéreo 90.5, el gran Molly de Colombia. Don Elkin Rayo y todo el personal de Dentales del Sinú también ahí en full publicidad, escuchando Olímpica, deseándole a todos los odontólogos hoy un feliz día. ¡Feliz día! ¡Feliz Navidad, Elkin Rayo! ¡Y próspero año nuevo, hermano mío! ¡Se acaba el año, mi hermano! ¡Se acaba el año! La vaca pariendo. Y aquí Raíllo bebiendo, carajo.
1: Y nos vamos a morir, nos vamos a morir. ¡Harto de banda y rondo! ¡Hola!
0: Se está acabando el mundo y Chiquilora se vuelve loca. ¿Cómo así? 9.55. Esta canción me encanta, me gusta. Ay, amor. Esos ojos negros que me miran, que me encantan, me tienen hechizado, me tienen enamorado. Que viva el amor, que viva la vida y sus placeres. Ay, amor. Qué vaina linda. Brindemos con aguardiente antioqueño a esta hora de la mañana. Digo con un buen café corto. Vamos a tomar café, carajo. Son las mismas ganas de beber que me traiciona el subconsciente.

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Para bailar, para gozar, para disfrutar, llegaron las estéreo favoritas de la semana, las 20 latinas, el conteo regresivo más importante de Montería y todo Córdoba. 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Uy, qué rica está esta mañana, como para corretear el lobo a la loba. Para decirles también que aquí están las estéreo favoritas de la semana, las que a ti te gustan, las que tú prefieres. Están en los 90.5 de la número 1 Olímpica. Aquí están las 20 latinas de Olímpica Estéreo en esta mañana del sábado. Báilatelas porque tienen el mejor sentimiento.

que a ti te gustan, las que tú prefieres. Oye, tú las programas marcando el 325-36-19.

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1: Néstor Cueto, amo y señor de la sintonía total.

0: prepárate en esta mañana porque vamos a recibir lo mejor de la música, el conteo regresivo más importante de esta semana en las 20 latinas de Olímpica Estéreo. Pónganse cómodos y a disfrutar porque esto es un pase de cortesía al viaje de la sabrosura musical de Olímpica Estéreo.
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0: Llega el macho y el oveja.

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1: Se llama el Currucuchú Breiko, ocupando la casilla número 15 de la presente semana en las 20 latinas de Olímpica Estéreo. A esta hora de la mañana, recuerda que hoy usted puede ser el finalista de la moto Suzuki DR150 que entregamos aquí en Olímpica Estéreo. 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Así que muy atentos. 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Pila porque hoy vamos a saber otro finalista de la moto Suzuki DR150. Cuando son las 10 de la mañana, 31 minutos, ¿cuántos momentos íntimos ha perdido ya? ¿Y cuánto más vas a dejar pasar? Llegó el momento. 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Más bien. 10 de la mañana, 32 minutos.
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1: Oscar González Jr., talento criollo, 100% cordobés, olimpiquista de corazón. Nos trae esta canción con su banda. Banda La Brigada, se llama Más Cañer. Oscar, bienvenido, buenos días.
3: Días, Néstor, buenos días también para todos tus oyentes. Gracias nuevamente por abrirme las puertas acá, que considero es la casa de todos los artistas emergentes de la ciudad de Montería. Y no, contento con la aceptación que ha tenido la canción. Ya salió hace ya unos meses, ya llevamos más de 1000 vistas en YouTube y vamos para adelante, la idea es que siga creciendo.
1: Qué bueno, Oscar. A propósito, la banda, ¿cómo está?
3: No, excelente, gracias.
1: La Brigada.
3: Excelente, los muchachos son los mismos, los firmes desde la primera vez que vinimos por acá.
1: Las presentaciones.
3: También, gracias a Dios, nos estamos moviendo. De hecho, el día de hoy tenemos una presentación del otro lado del río, en un bar que se llama Dream House. Ahí vamos a estar presentándonos, dando lo mejor.
1: ¿Desde qué hora?
3: A partir de las 11 de la noche pueden estar allá.
1: Ahí hablemos de nosotros. El movimiento de la canción y de redes sociales.
3: Claro que sí. La canción se llama Más que ayer, es de mi autoría. Como les digo, ya llevo unos meses en todas las plataformas digitales y lo pueden encontrar
1: todas.
3: En absolutamente todas, no se nos escapa ninguna.
1: Y para seguirle a través de YouTube, de Instagram, de Facebook.
3: Claro que sí, nos pueden encontrar en redes sociales como Oscar González, guión bajo Music, TikTok, Instagram, Facebook, en absolutamente todas. Y en Spotify también, no solamente la única canción que tenemos, ya está en la segunda. La primera fue Chulita, que estuvimos hace 2 años por acá promocionándola, de Rafael J. Caballero, que es el autor de esa bella canción. Nosotros le dimos el manejo. Y bueno, ahí, de hecho, estamos en proyecto también ya para Dios mediante nuestro primer álbum. La idea es que salga finales de año, principio del otro. Estamos trabajando en eso, entonces vamos para adelante, para seguir creciendo.
1: Bueno. Vamos a escuchar a Más que ayer. Chulita, ya iba a decir que Chulita. Hombre, el nombre porque tiene mucha sonancia, ¿no?
3: Sí, sí.
1: Más que ayer, aquí está Oscar González y la Brigada.

0: Así se llama esta canción que estamos lanzando en las 20 latinas. Es increíble cómo uno en Montería encuentra de todo: salsa, vallenato, champeta, norteña, popular, reggae, rock, tango, bolero. Increíble, ¿no? La riqueza cultural que tiene el departamento de Córdoba.
1: De hecho, la brigada se consta de todos los géneros.
0: Sí.
1: Los muchachos vienen de rock, vienen del vallenato, vienen de la cumbia, vienen de varios géneros. Y ahí nos aniríamos entre toditos para entrar a los norteños.
0: Qué bueno.
1: A innovar en esta parte, que la música regional es una música que apenas se está dando a conocer acá en la ciudad y has tenido la buena aceptación.
0: Una pregunta muy importante con relación al álbum que tiene próximo lanzar. ¿Vienen incluidas canciones nuevas, canciones que ya has lanzado? ¿Tienes ya los compositores, las canciones, en fin?
1: Sí, vienen tanto las canciones que ya tenemos propias y algunos covers que vamos a utilizar también, pero a nuestro propio estilo,
0: claro.
1: El estilo de la brigada.
0: Qué importante.
1: Claro, sí, marcar
0: la diferencia. Me decía que hoy tienes presentación en la ciudad de Montería.
1: Correcto, hoy nos vamos a estar encontrando en Dream House, un bar que se encuentra del otro lado del río, ahí en la Bomba Primax, ahí del barrio El Dorado. ¿Sabes que ahora el otro lado del río, todas las bombas tienen como unas discotecas, unos bares? Está pegando eso bastante y vamos a estar en una de esas, en Dream House, esta noche. La invitación es para todos los que nos están escuchando, a todos los que les guste la música regional, la música popular, la música ranchera, mejor dicho, la música mexicana. Ahí vamos a estar nosotros dando el mejor show para esta noche.
0: Gracias por compartir este lanzamiento de la mañana de hoy, por llegar a Olímpica Estéreo. Y bueno, ¡pa'lante! Oscar González,
1: claro,
0: Junior.
1: Que sí.

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1: ¡Ey! ¡Pilas! Me voy al WhatsApp Olímpico, donde están los oyentes que se reportan a esta hora de la mañana en las 20 latinas. Abrazo cordial a esta hora de la mañana. Dice: buenos días, mi hermano, ¿cómo estás? Doctor Jester Raillo, la doctora Tachi Raillo, los odontólogos de moda, hijos de uno de los más grandes comerciantes de Montería, el Kim Raillo. ¿Me regalas? Ah, ya, enseguida, claro que sí, el saludo para los muchachos, qué bien. Saludo cordial a esta hora de la mañana, también para Jorge David Cuello, la gente que se reporta a través del WhatsApp Olímpico. Por acá dice: cordial saludo, viejo Néstor, en la sintonía pendiente para ser finalista de la moto Suzuki hoy. Hola, buenos días, reporto desde el pantano Tierra Bonita. Abrazo cordial para Sergio Telles, olimpiquista de corazón. En la sintonía, viejo Néstor. Acá dice Luis Mario: buenos días, chévere escuchar las 20 latinas. La señal al contestar, pilas, estoy pendiente a la jugada de la Suzuki. Claro que sí, ya le voy a dar la señal, así que tranquilo, tú tranquilo. Hola, buenos días, Olímpica, aquí estoy en la sintonía como todos los sábados, pendiente de las 20 latinas. Kenia Ballesta desde Rabo Largo, abrazo cordial para usted. Hola, buenos días, aquí estoy en la sintonía de Olímpica Estéreo desde el Mercadito del Sur, David Cuello Panterdina. Buenos días, olimpiquistas de corazón y no de presión que se reportan.
2: Néstor Cueto, buenos días, Dios te bendiga, hijo. Néstor, una preguntita, Néstor, sácame de duda. Para el día sin parrillero aquí en Montería hoy, ¿es para hombres y mujeres? Porque necesito hacer una vuelta. Y
1: solo para los sectores, eso es para los sectores.
2: No sé si pueda salir o qué.
1: Sectores circundantes donde va a estar el presidente Abelardo de la Espriella. Del resto no hay ningún inconveniente. Los parrilleros no pueden circular en estos sectores en el día de hoy. El gran Troya de Colombia. ¿Qué dice el Troya a esta hora de la mañana a través de el WhatsApp Olímpico 320-536-1905? Oye, Troya, cuéntamelo. Cuéntamelo, Troya. Troya, no se oye nada, Troya. ¿Qué te pasa, Troya?
3: Estamos en sintonía en la bloquera del Capitán Barba con un bafle sonando duro, Olímpica Estéreo. Troya. Queremos que nos hagas un gran favor, ya que el hijo del Capitán Barba, el pequeñito Lian, está de cumpleaños hoy, es un gran futbolista y queremos avanzarlo. Nos dijo que si lo podían mentar a Olímpica, yo dije, claro que vamos a mentarlo. Entonces estamos haciendo aquí lo posible para que amigo Néstor Cueto le tire el placazo ahí a Lucho Men para que haga el efectivo saludo a la bloquera del Capitán Barba con todos sus amigos y el pequeño Lian que está de plaza en eso hoy.
1: Listo, papá.
3: Néstor Cueto, eres el mejor del mundo, hermano. Vacílala.
1: Vale, listo, viejo Troya. Abrazo cordial para el Capitán Barba y su hijo que está de cumpleaños en el día de hoy. Tira la casa por la ventana, ¿no, Troya?
3: Gracias, hermano querido. Jodame. Me llena de satisfacción. Sentí que eres, esa energía me lanza enseguida. Sin más palabras.
1: Listo, brother.
3: Mira cómo me puse la voz porque siento que la energía es buena, mano, ¿viste? Te queremos mucho acá.
1: Listo.
3: Vacila a Néstor y todo tu equipo de trabajo, Ricardo Mejía. Y okay. Que la vacila todos los días.
1: Vale. Saludo cordial para el gran Trulla. A todos los areneros de la ciudad de Montería que están en la sintonía de los 90.5. ¡Ey! La banda Dinastía Olier, escuchando las 20 latinas.
4: Néstor, buenos días.
1: Buenos días.
4: Aquí escuchando las 20 latinas.
1: Claro.
4: Oye,
1: las estéreo favoritas
4: de la familia Soto Bustamante en CRT.
1: Abrazo cordial para todos ustedes allá en CRT. Ahí estamos compartiendo en familia y escuchando las 20 latinas. Dice también: hola, viejo Néstor, en la sintonía desde temprano, lluvia y todo, pero aquí estamos camellando. Lucho Luis Racero está de cumpleaños. Que se mande la gallina criolla. Felicidades en este día. Hola, Olímpica, para felicitar a Pedro Flores, que está de cumpleaños de parte de sus compañeros en Baserviteca. Abrazo cordial.
0: Saludes para la familia Solera Roja, acá en los corrales, ya tierra alta, está lloviendo duro.
1: Miércoles, qué vaina, está lloviendo, lloviendo, sí señor. Hola, buenos días, más oyentes que se comunican a esta hora de la mañana, el Gran Pimienta de Colombia. Abrazo cordial para ti, también para el Mister, el taxista en la nave del placer, siempre en la sintonía, el gran Jorge Mercado. Para ti, cordial saludo a esta hora de la mañana, igualmente para la propia Paperosa, que se acompaña siempre de los 90.5 de Olímpica Exterior.

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0: ¡Él es el Mr. Blas! ¡Se llama el patrón! Avanza la mañana, son las 11:19 minutos. 11:19 en Olímpica y a esta hora de la mañana, pilas, porque voy a saludar de inmediato al gran Pantoja, el May Pantoja, que está ahí en la sintonía con Olímpica Estéreo. Dice bendiciones al gran May, rumbo a San Juan de Urabá, en la UQF 703. Bendiciones, muchachos, al gran Benito Pastrana. Está enfermo el viejo. Familia para ti, abrazo cordial a esta hora de la mañana. El gran Benito Pastrana, que sigue en su lecho de enfermo. 11 de la mañana, 20 minutos. Vamos de inmediato a conocer quién puede ser el feliz finalista del día de hoy con Suzuki y Olímpica Estéreo. Así que pendiente, porque vamos a marcar de inmediato un teléfono o un oyente inscrito en la ciudad de Montería que se lleva o tiene la posibilidad de llevarse esta motocicleta, la DR 150 que te regala Suzuki y Olímpica Estéreo. Vamos a marcar, seleccionamos un número telefónico entre todos, automáticamente el sistema selecciona y le marcamos. De inmediato debe responder. Yo escucho Olímpica Estéreo porque me pone de todo.
1: Yo escucho Olímpica Estéreo porque me pone de todo.
0: ¿Quién lo dice?
1: Yorledis Hernández.
0: Yorledis Hernández Pacheco.
1: Sí, señor.
0: ¿Olimpiquista en dónde?
1: Colina Real.
0: Colina Real. Bueno, se inscribió usted, Yorledis, el día 15 de septiembre a las 6:53 a.m. ¿Tiene la clave?
1: Sí, señor.
0: ¿Seguro?
1: Sí.
0: Bueno, a la 1, a las 2 y a las 3.
1: Hay caminos que merecen ser recorridos en una DR 150 ABS. Vívela con Suzuki y Olímpica.
0: Ok, vamos a revisar. ¿Me la repites?
1: Hay caminos que merecen ser recorridos con una SR.
0: Repíteme bien porque te equivocaste, ojo, te la voy a aceptar. Recuerda bien. Si tienes la clave, me la repites.
1: Hay caminos que merecen ser recorridos en una ADR 150 ABS y Olímpica.
0: Eso es correcto. Bueno, ya eres finalista. El día lunes desde Suzuki se comunican contigo para darte el día, la hora y lugar donde vas a llegar para que puedas ser tú una posible ganadora de esta moto Suzuki DR 150. 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Felicitaciones, Yarledis. Bueno, Yarle, la gente que está ahí contigo, una bulla bien fuerte que se oiga. La gente de Colina Real con Olímpica Estéreo. Tremendo regalo que te lleva. Pendiente, porque el próximo sábado hay otro finalista.
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0: Recomendado a esta hora de la mañana en la estéreo favorita de la semana, las 20 latinas de Olímpica Estéreo. Ay, sabroso. Para el fin de año. Las mujeres tan difíciles, pero yo la voy a encontrar, seguro que sí, iba. El maestro Iván Ovalle.

que es verdad. No es mentira, una mujer buena, cariñosa, amable, consentida. Esa es la mujer difícil de hallar. Recomendado que hacemos a esta hora de la mañana en la voz del maestro Ivano Valle Poveda.

0: 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Me voy al WhatsApp y al chat de Olímpica. 325-36-1905. Dice David Herrera que está de cumpleaños en el día de hoy. Lo felicita Elisa Suárez, su hermanita también, su tía Kelis Pastrana, su mamá Elis Pastrana, Eder Herrera, que cumpla muchos años más de vida. Hola Olímpica, viejo Néstor conectado a la Peite Latinas, la gente de Electrónica El Dorado. Ahí está el gran Carlos Fabra desde Pueblo Regao. En la buena, mi Néstor, aquí estoy en la sintonía, como siempre, Wilmer Mercado. Ey, pila, yo escucho Olímpica también. En Bogotá, mi Néstor, reporta la sintonía. Dice, para mi mamá Damaris Cogollo, de parte de su hijo Oscar Causil. Muchas gracias. Hola. Buenos días, me reporto en la sintonía desde Bogotá para que me regales la canción de Diomedes Bacana. Ok, con mucho gusto. Nota de voz, ¿qué dice? Hola, buenos días.
1: Hola, señores de Olímpica, buenos días, ¿cómo han pasado? ¿Cómo están? Hola, reportando sintonía desde acá, Ferrobán. Los compañeros y yo, vaya, acá en Barrio Menos, CRT. Se me regaló una cancioncita ahí, bien bacana, de Loquito Farí.
0: ¿Aló?
1: La que ustedes deseen del Loquito Farí.
0: Listo, bien, papá, gracias. Con a todos los panaderos, abrazo cordial a esta hora de la mañana. El gran Jesús Arroyo Bader. A todo el personal de HD, allá en Rancho Grande, doña Tatiana Díaz Babanesa, de parte de Jesús David Arroyo también. Abrazo cordial a esta hora de la mañana. Hey, mañana el cumpleaños de Héctor Lavoe. ¡Ah, caramba! Con razón. Me está llegando tanta nota de voz por acá. Y este mensaje que dice, viejo Néstor, comandando la sintonía a esta hora, el propio Vega de la Trojita. Felicitaciones por las 20 latinas. Mañana ya sabe, hoy y mañana ya sabe, Héctor Lavoe. Años 80, lo mejor de la salsa para ti. Abrazo cordial para toda esa gente. Por allá estaremos acompañándole. Otro mensaje que llega. Dice, buenos días, el gran Edwin Julio. Para el propio Narge Luis y el propio pollito desde Supermercado Los Calidosos en Medellín, en la sintonía con Olímpica Estéreo. Reporta también desde el Samanal Rafael Oquendo Negrete, Manuel Suárez me dice.
2: Buenos días, Néstor, aquí escuchando las 20 latinas 171 de Bahía de Alameda.
0: Ok, gracias por estar ahí en la sintonía de Olímpica Estéreo. Otro mensaje que llega, dice, dijo Néstor, para felicitar a Efraín Madrid, que está de cumpleaños en el día de hoy, de parte de Rafael. Felicidades en este día tan especial. Otro mensaje, nota de voz, que dice.
3: Hey, tío Néstor, un saludo a todo el gremio de los bolqueteros de Córdoba, papá. Presente siempre, escuchando la mejor de la mejor, Olímpica Estéreo.
0: Vale, Jorge Carrascal también se reporta. Saludos para mi amigo Felipe Ruiz, ahí en Cantaclaro, sector La Unión. Dímelo, Luis Eduardo Salgado.
4: Hola, Néstor, yo tengo tres hijos y tú dijiste que me ibas a venir a bautizar el chiquito.
0: ¡Hombre!
4: ¿Qué pasa? Que te estoy esperando.
0: Mira qué vaina, Dios mío. Saludos para José Pacheco, el nene Pacheco, Felipe Pacheco, la pachequera, Rodolfo Pacheco, allá en Buenos Aires, Las Pavas. Nerge Luis, el propio pollito de este supermercado El Calidoso en Medellín, Edwin Julio allí también en la sintonía desde Ayapel, viejo Néstor en la sintonía de la número uno Olímpica Estéreo. Dice, abrazo cordial, Jorge Carrascal y Juan Madrid en la sintonía a esta hora de la mañana, el gran Chuchi de Colombia, dedo arriba, vendedor de mate. Para saludar a mis hijas, Samara y Zaira Sotelo, ahí en Río Grande Turbo, el propio Pirisiliano Soto. Hola, buenos días.
5: Hola, buenos días. Bendiciones, grupo de la emisora radial Olímpica Estéreo Montería.
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5: Un saludo a todos los conductores de taxi de la Bahía del Terminal.
0: Sí, señor.
5: ¿Cómo va?
0: Abrazo cordial para todos ustedes, muchachos, allí en la terminal de transporte. Saludo también para la niñera de parte de su amor, Felipe Ruiz me dice, en Cantaclaro, sector La Unión, a todo timbal con las 20 latinas.
7: Hey, un saludo al zapatero en el barrio Mondolobo, donde está, donde está el Tato.
0: Ok, el gran Ronald Taxi también se reporta en el UQD 469. Hola, viejo Néstor, ya saludando a Jonathan en Suncho, está de visita en la ciudad de Montería, está con sus familiares y hermanos, hombre, abrazo cordial para él, o nota de voz que dice.
8: Buenos días, señor Néstor, ¿cómo está? Dios le bendiga, bueno, lo felicito de acá del barrio P5 por tan maravilloso programa. Habla con Marta aquí, pues, empezando a gozar la semana de receso.
0: Vale.
8: Bueno, entonces, que sigan bajo la bendición de Dios.
0: Amén, gracias. Hola, para saludar a mi hija Chamara y Sheira Sotelo en Río Grande Turbo.
9: Hey, Néstor, buenos días, mándame un saludo ahí al Chucho, al mecánico de moda, el que está acabando con los taxistas de Montería.
0: Hombre, ¿cómo va a ser? Antonio Rafael Olivares Soto.
10: Hola, Olímpica Estéreo, reportando sintonía desde el barrio Villacielo. Culo es frío hace hoy y sin costillita.
0: Ok, sin costillita, mami. Uy.
11: Dios, Néstor, mi hermano, bendiciones para todos. Reportando la sintonía desde aquí, desde el barrio La Pradera. Pinto Acabado presente aquí, escuchando la original, la número uno de Montería. Olímpica Estéreo, Nicky vale. Rey, Hernán Mejía y el popular Tyson Silva aquí, escuchando la original. Bendiciones para todos, hermano.
0: 11 de la mañana, 40 minutos. Me voy con más casillas en las estéreo favoritas de la semana. Las 20 latinas de Olímpica Estéreo.
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Te le dicen la propia manga y escuchamos aquí a Charles King, el palenquero fino, a nombre de Aguardiente Antioqueño. Señoras y señores, Aguardiente Antioqueño. 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

0: Bueno, hola, buenas tardes, ¿cómo están? ¿Cómo están? ¿Cómo estoy? ¿Cómo estoy? ¿Estamos bien? Eso. Vamos en la jugada con Olímpica Estero 90.5 a disfrutar con Aguardiente Antioqueño y Ron Medellín Añejo.
1: En Montería.
0: Díselo para el propio Javier Cabria y está en la sintonía escuchando Olímpica. Javier, la buena, amigo Javier. Un abrazo, mi hermano. Gracias por escuchar Olímpica Estéreo 90.5, vacilándola con la que más se oye. Tarde lluviosa, tarde lluviosa.

Nunca te he olvidado. ¿Para qué mentir? ¿Para qué mentir? Vamos, acá vamos con la manga, vamos con la manga, la manga, la manga, la manga, la manga. Vamos a organizar algo aquí. Hombre, acabaron de aterrizar ahí en el aeropuerto los garzones, los de la película. Oiga, se fueron para el concierto de los chinitos ayer en Bogotá. Ahí están tirando pases y toda vaina. Le dicen la propia manga.

0: ¡Suelta la manga, Troya! Estos son los que le gustan al Troya. Ahí están en la sintonía escuchando Olímpica. En la bloquería del Capitán Barba, en sintonía. 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

0: El amor se vive y se siente también. Este le llaman el golpe canalla. Golpe canalla, Carlitos Arbey. Hoy es Javier Cabria, hermano mío. Quiero saludar también a todos los que están en la sintonía escuchando Olímpica. Desde el barrio Mundo López, los mejores del mundo, Mundo López. El propio Felipe López, el barbero de moda, en sintonía de Daniel Montes. Oye, William Cayo. Oye, Néstor Elías. El abogado de la familia. Ay, acuetico. Vacilando y espelucando con Olímpica. 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
0: Oye, mi compadre Harold Taxi, Gran Pimienta de Colombia. Saludos para el comisario Villarreal. Ahí están en la sintonía vacilándola con Olímpica.
2: ¡Golpe canalla!
0: El golpe canalla.

Estamos sin tembladera. Oye, pues saludo para todo el personal del Lubricentro Río Mar. Ahí está Cindy Díaz. Oye, Cindy. Saludo para Antonio Portillo, Hermín Flores. Los buenos comiendo arepasanzan. Saludo para Juan Pablo Rivas, Ever Severilla, Yamile Llorente, Javier Ávila, El Guapetón, José Santo, la Chiva de Aguas Vivas y Luis Mario. Conectado con Olímpica Estéreo 90.

0: le dio el banjo Rafa Romo. Ya ese cuento ya me lo sé al derecho y al revés. Págame mi plata, que ya está bueno, ya está bueno, ya está bueno. Que justamente le iba a pagarle hoy, pero como amaneció lloviendo, no pudo hacer trabajo. Mira toda esa vaina. Paga la plata. Paga la plata.
1: Sí, escúchame, mañana en la tarde, regálate que tengo una plata que puedo coger, una plata que puedo guardar, tengo ya. Apenas saca la plata para coger que tenga enterrada, yo estoy tu plata. Mañana también, mano, encontramos a ti. Tomamos un yogur.
0: Mira toda esa vaina, que se toma un yogur mientras tanto. Verdad.

Vamos a felicitar, hoy está de cumpleaños, nada más ni nada menos. Oiga, bendiciones de lo alto para la señora Rudy Páez en Buenos Aires, Las Pavas, que hoy, 3 de octubre, celebra un año más de vida. Están contentos y felices y dichosos todos, juntos en familia, celebrando el cumpleaños de doña Rudy Páez en Buenos Aires, Las Pavas. Felicidades de parte de todos sus hijos, de sus nietos, especialmente de Yariel, del gran Luis Mario y de todos sus familiares, que le desean felicidades. Lluvia, ríos y tormentas de bendiciones para doña Rudy Páez, que celebra con Olímpica. ¡Felicidades!

eso era antes, ahora nada, el viejito Arauca es la peladita y la peladita es viejito. Oh, pero las acabané, que están activas. Oiga. Oh, yeah.

0: solo por el popular viejo, hombre viejo, en lo que has quedado. Oye, mandando recarga, eso es NX, mande recarga, mande recarga y mande. Oh, mira, así no va, eso no va.
1: Bueno, no me creas.
0: Oye, saludo para mi gente de Los Cedros, que se prepara para recibir al parrandero sensación, el de todos los tiempos. El original. El próximo 10 de octubre, voy para allá. Voy para allá, voy con un saco para traer yuca, plátano, lo que sea. Oye, saludo para Daniel Monte. Oye, salúdame al compadre Germán Arrieta y está en la sintonía de Almacenes Pescadores en la orilla del Sinú tirando la tamba. Oye, ha sacado un poco

Saludo para todo el personal del comercio, también de la ciudad de Montería, que está en la sintonía total escuchando Olímpica. Todo el comercio ahí está en Almacenes Mega Outlet. Saludo para

buena, vale, la buena. Hey, saludo para mi gente de Medellín, el Gran Sebastián. Oh, me lo tienen allá esa paisa, mejor dicho, con

pues Daniel viejo, Daniel viejo, pues pobre viejo acabado. Que compre, compre a los Sardán. Marco Tulio. Carajo, hijo de Dios. Apareciste, Marco Tulio.

0: Seguimos hacia nombre de Aguardiente Antioqueño y de Ron Medellín Añejo, señoras y señores. Aquí suena el picó más grande del mundo.
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0: Oye, Dani Jiménez. Oye, ni un sequillo me saca, Dani Jiménez. La barbería es tremendo.
2: No la dejaron. Y recuerdo que me decía: ¡viene! Si algún día nos separaba, que yo por ella luchara.
0: ¡Ope, Marco Tulio! ¡Bienvenido a la libertad! Lo tenía preso una de 20. Tenía preso en un corazón enamorado.

0: Oiga, qué vaina. Este te lo voy a regalar. Este te lo voy a regalar porque les tengo una invitación para Cereté. Y no precisamente, oiga, para la pesebrera de San Elías. Ahí se lo para el gran Robert Calume. Ahí en la pesebrera San Elías. Y toda su cuadrilla en la sintonía escuchando Olímpica.
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0: Oiga, qué vaina linda, qué bello, qué bello, qué bello, qué bello, qué bello, qué bello, qué bello. Díselo para el gran Robert Calume. Robert Calume, la buena viejo Robert. Ahí en la pesebrera San Elías. Y toda la cuadrilla, Cereté te quiere, viejo Robert. Un abrazo, hermano mío. Siempre escuchando Olímpica Estéreo 90.5. Y es sábado de coleteo. Sábado de lo que sea. Vamos a beber hoy.

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lo hace Don Mikey. Oye, le dicen el propio desquite, señoras y señores, el propio desquite con aguardiente antioqueño y ron Medellín añejo. Saludo para Carlito Montiel. La buena. Saludo para Jesús Daniel.

0: San, San, San.
1: Ay, hoy tengo yo un marrano en pegámelo. Uy, chacho. Me hace la boca agua.
0: Oiga, mi sargento Iber Moreno, ahí está en la sintonía escuchando Olímpica. Saludos de Amanda José Bayón.

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Oye, vamos a felicitar, hoy está de cumpleaños. Feliz cumpleaños para Gisela Guerra, hoy de cumpleaños y celebrando con Olímpica Estéreo 90.5, en parte de toda la familia, especialmente de Jairo Enrique.

lo nuevo, lo nuevecito. Esto lo hace Yaisú. Con los de la película, otra canción que impulsa, que suena olímpica. Esto le llama la envidia. A los envidiosos, a los envidiosos.

El otro fin de semana estaremos los locos en Medellín, los Gigiín. Y que viene más arriba estaremos en Bogotá, y que sigue estaremos en Ciénaga de Oro. Ya la fecha están ocupadas, fin de semana, gracias a Dios, y voleo. Olímpica, mi pistola y yo. Donde la película en vivo, está mirando el Johnny. Digo, GPS, me encuentran hoy. ¿Dónde voy? En Guacale. ¡Ey, Barbolero! Despéjame la pista, que Cereté nos espera.

0: Mi pistola y yo.
1: Le dicen a uno y que, vale mía, méteme en la. Ayúdame. Vamos metiendo en la vuelta. Lo invitan a la iglesia y no van. Por ahí se empieza. Gisela Guerra. ¡Feliz cumpleaños! ¡Que Dios te bendiga y te dé larga vida! ¡Oye! ¡Oye, Marcos Picón!

0: La gozadera se encuentra así, ve. En pausa. Lo que viene es bueno.
1: Oye, por ahí estuve viendo la maqueta. Esta, qué vaina linda. Qué vaina linda.
2: Oiga, le voy a decir una cosa que...
0: Vea, con decirle que se viene hasta una pista de hielo a la gozadera.
2: Estamos en remodelación, así que por eso tenemos la fecha ya dentro y fuera de la ciudad de Montería.
0: Chico. Oiga, qué bien mis artistas, los de la película.
2: Gracias a Dios.
0: Viajando por Colombia y el mundo.
2: Sí, jefe, este fin de semana estaremos aquí en Montería, el otro fin de semana estaremos en Medallo, que viene estaremos en Bogotá, gracias a Dios.
0: Muchachos, pasaron de ser intermunicipales ya nacionales
2: y después internacionales.
0: Sí, gracias. Muy pronto estamos ahí cuadrando una fecha ahí para ver si nos los llevamos para...
2: Ese es mi apoyo, Luyo, ven Olímpica Montería.
0: Cuadrando una fecha, nos vamos de Panamá para allá.
2: Sí, señor, con la bendición del topo de los oiga. Los locos en Olímpica, Jorvin González y el Alta.
0: Nos verán en la torre. No, ni no lo de la gloria ni de los recuerdos. La torre.
2: El World Trade Center.

aquí estamos en nombre de Ron Medellín Añejo. Oye, a propósito, nos preparamos para llorar este próximo domingo 18 de octubre. Prepara los pañuelos. Prepara, va. Iván Vilora lleva un cancionero. ¿Ustedes se acuerdan? Ustedes no conocieron los cancioneros. Son como las sopas de... Llevan los cancioneros porque va a cantar a todo pulmón todas las canciones Nelson Velázquez. Y también estará por Cartagena el Rey Turbo África con toda la historia musical de Rey de Rocha. El Firu DJ desde el Urabá en la Plaza María Varilla. Una invitación de Aguardiente Antioqueño y de Ron Medellín Añejo. Guadí, vamos a recordar aquellos viejos tiempos cuando te pegaban. Vamos a recordar. ¡Oiga, la gorriaza! Mañana desde el motel hasta el cementerio. En las Maltas nos vamos. Mañana voy por allá, viejo Dago. Voy con Eiber Moreno. Vamos, pero en moto. Ya no estamos ya para andar ni corriendo ni en bicicleta en esa trocha. Vamos a

Oiga, yo le voy a decir una cosa, Lucho Men. Yo venía en la camioneta ahora y ahí en la Urbina hay una tienda en la esquina. No quitan Olímpica, papá. Tenían eso a todo, Timbala, Alta Miranda. ¡Ey, qué bacano! Gracias por el apoyo, Montería. Latin Sur, Lucho Men.

0: que me como es el arroz.
1: Y queso, queso. 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

0: Olivares.
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0: 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Bien, Emotila, Arlullo, Dani. Ahorita la familia es tremendo. Buena calentura, oiga.
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0: Oiga, viene, viene, viene, viene.

0: mantenió coronó anoche el Super Jance con medallo con el 86-11. Pues que le deban, mantenió que le cobre. Ya está bueno, ya. Ya está bueno. Vamos a felicitar hoy por ser el día del odontólogo. Un saludo para el doctor Yester Raillo, la doctora Tachi Raillo.
1: La bendita máquina.
0: Los odontólogos de moda, los hijos de uno de los grandes, más grandes comerciantes de Montería, Elkin Raillo. Felicítame a Lina Serpa, que está de cumpleaños en el día de hoy, de parte de todas sus amistades. Prendemos con aguardiente antioqueño, ron Medellín. El clima está para eso. Ahora que se vaya el tiro.

Oye, se metió Edwin Julio, ¿vale? Edwin Julio. Vámonos un breve corte de comerciales y ya regresamos con toda la apretadera a nombre de Ron Medellín Añejo.

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0: oye, Mario Samir, Mario Samir. Lo que esté flojo, que se caiga. Lo único que sé es que ya de calor lo vamos a sufrir. O vamos para allá, para el centro de eventos. Las piscinas donde Mario Samir.
1: Cometí un pecado, pero ni loco, no vuelvo ni que me mande foto.
0: Aquí nos vamos para Sierra Chiquita. Pila, que ya el código tiene esa pavida.

todo pulmón y vamos a llorar ese día. Ya Diego Barrio me dice que me metieron un saco de poncho de esos de Licocinú para llorar ese día. Vamos a llorar, vamos a recordar todas las que me han y a las que no me han olvidado, por supuesto. 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No se lo pueden perder con el Firu DJ. 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Vamos a felicitar también a Doña Rosario Arias Sánchez. Está de cumpleaños en el día de hoy. Que mi Dios me la bendiga y le regale larga vida. Parte de su hijo lindo, el bodón de la casa, Julián Paternini, de toda la familia, le desea felicidades. Para Doña Rosario Arias Sánchez.

0: los de la película.
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4: No, ya no vengas.
5: Ya no vaya, Diego, ya no vaya. Van a andar prometiéndole cosas a la muchachona. Ya no vaya.
4: Hugo, che.
5: Ahí tiene.
6: Atención jugadores. El juego arrancará en los próximos segundos. Desde este momento, el Basile queda en manos de Jorvin González. Atención jugadores. El juego arrancará en los próximos segundos. Desde este momento, el Basile queda en manos de Jorvin González. Y en el sampler, el nene Andrés Altamiranda. Y en el mando de la... Atención jugadores. El juego arrancará en los próximos segundos. Desde este momento, el Basile queda en manos de Jorvin González. De Jorvin González. Y en el sampler, el nene Andrés Altamiranda. Y en el mando de la máquina está nuestro maestro. Lucho Mel, nuestro maestro. Lucho Mel. El juego empieza en uno, dos, tres.
7: Otra eminencia que se va desde cuándo. Directamente. Desde la máquina del tiempo.
5: Oye, escúchate.

Oye. Oh. Y no cambia, le doy rebote. Yo me la llevo de toque. Me busco a otra pa' que te bote. Le hice la choque, Sanidad, esa no puede fallar ningún baile, ¿sabes? Estamos en Olímpica. Los de la película. Hoy estaremos en Rancho Grande haciendo la sabroso hoy. Vamos a cerrar la calle bien bacana. La principal de Rancho Grande, los de la

Seguimos a nombre de Ron Medellín Añejo. Ron Medellín Añejo, aquí estamos hoy a los de la película en Olympic Estéreo 90.5. Los de la película en Olympic Estéreo 90.5. ¡Nos vamos de lanzamiento! Es lo nuevo de Jay-Z. Suenan los de la película.

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0: Efrén Calderón es el compositor de esta bella melodía con el cacique de la junta, Dios me decías. Al lado de Juancho Royce, su álbum ganó el folclore, se llama Gaviota Herida.
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0: Está sonando el cacique de la junta, Dios me decías, a través de la estación del primer lugar, Olímpica.
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0: ¡Ay, amor! Este es el clima que nos merecemos, sí, señor.
1: ¡Hombre!

para su gente. A esa hora de la tarde, 3:30 minutos ya del sábado 3 de octubre, arrancando este nuevo mes, el mes número 10 de este 2026. Se goza, se disfruta como siempre con la estación del primer lugar olímpica, la emisora oficial de Diomedes.

0: siempre nos gozamos cada una de estas bellas melodías que nos dejó el cacique de la Junta de Medellín con un traguito de aguardiente antioqueño sin azúcar, malas que sea, porque se viene un espectacular baile, baile con el huracán en el Rincón Paisa, y desde ya les estamos invitando a nombre de Aguardiente Antioqueño, balas que sea.
1: Un trago, sí. Ya debía estar escupido.
0: Y el clima está perfecto, perfecto para brindar con Aguardiente Antioqueño y las canciones de Diomedes Díaz. Así que el 325-36-1905 es habilitado para ustedes. Quienes aún están en su lugar de trabajo, en casa, compartiendo esta deliciosa tarde de sábado, fin de semana, con la hora del cacique de la Junta de Diomedes Díaz. Así que espero su nota de voz. Me diga en tan solo 20 segunditos, ¿cuál es la canción? ¿Cuál es la canción del cacique de la Junta de Diomedes Díaz? Que merece un trago de aguardiente antioqueño sin azúcar, para las que sea, y de una la sonamos en esta tanda de Diomedes Díaz, en la hora del cacique, a través de Olímpica Estéreo 90.5. Y este sábado, 10 de octubre, en el Rincón Paisa, llega el gran huracán Turbo Láser. Hasta las 4 de la mañana nos vamos de amanecida, hasta que salga el sol. Así que prepárate para que participes por 1 millón de pesos. 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

0: Buenas tardes, Firo. Aquí en sintonía, la canción que se merece un trago, dos tragos. No, la botella entera es Parranda, Ron y Mujer.
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0: así como lo está usando el gran Juan Zúñiga. El Juancho Zúñiga ahí en la sintonía con Olímpica. Le envía saludos también a su gran amigo y vecino Ricardo Puello, el vecino parrandero. Disfrutando la hora del cacique de la junta. Yo me decía, en este sábado fin de semana, qué buen plan.
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0: Y todo porque llegó octubre.
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0: Claro.
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0: Y a propósito de octubre, este sábado 10, en el Rincón Paisa, llega el gran huracán Turbo Láser hasta las 4 de la mañana. Así que ya lo sabe, Iber Moreno, 4 de la mañana. Vaya preparándose para el próximo sábado 10 de octubre en el Rincón Paisa. A usted que le encanta ver el sol salir,
1: gozando,
0: parrandeando y
1: mujeriando.
0: ¿Ve cómo va a ser? Bueno, son las 3 de la tarde, 53 minutos. Además, les invitamos para que participen por $1,000,000. 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

hora que mi Dios me la bendiga, dice el cacique de la junta, Dios me decía. Y hoy más, en su día, un abrazo para todas las odontólogas y todos los dentistas que hoy en su día celebran, dándole gracias a Dios por su profesión

Mantener e iluminar la sonrisa para todos los odontólogos en su día. Felicidades para los que se preparan para ello también. Ya hacen parte ahí de la fila de los próximos odontólogos profesionales. Un abrazo para todos nuestros amigos odontólogos, hombres que siempre escuchan Olímpica Estéreo 90.5 en la ciudad de Montería, en el departamento de Córdoba, Colombia. Tiene la oportunidad de escuchar siempre la estación.

0: Oiga, especialmente a toda la cúpula de nuestro gran amigo Elkin Raillo, que siempre está en la sintonía con Olímpica. A todo su grupo de trabajo, felicidades. A todos los odontólogos del mundo, que Dios los bendiga. Por regalar sonrisas, salud y alegría con esta bella profesión. Son los sinceros deseos del gran Elkin Raillo. Para el doctor Jester Raillo. La doctora Tachi Raillo también. Son los odontólogos de moda.
1: Libre de Barranquilla.
0: Los hijos de el gran Elkin Raillo. Hoy también está de cumpleaños. Hoy también está de cumpleaños. Lina Serpa.
2: Y en Barranquilla, Carlos Martín.
0: Para Lina Serpa en su día, felicidades. Que Dios la bendiga. La colme de muchas, pero muchas bendiciones.
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0: Lina Serpa, felicidades. De parte de toda su familia, sus amistades. Saludos para Gregorio Vélez también en Venezuela, cónchale. Para Vladimir Vélez y Hugo Vélez. Gracias por estar en la sintonía. Hoy también celebra el gran Michel Atencia. Porque su hija, la doctora Aracelis, también está celebrando su día.
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0: Felicidades para la gran Tata de Colombia.
5: Libre de Barranquilla.
0: También celebra y agradece a Dios por esta bella profesión. Regalar sonrisas, salud y alegría con esta hermosa profesión. Un abrazo, mi rey. Gracias por estar en la sintonía.

0: abrazo especial también para el gran Javier Cogollo.
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0: Hombre, y cómo no. Saludos también para el gran Eiber Moreno se queda.
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0: El man está desde bien temprano firme camellando. Y escuchando el Olímpica Estéreo 90.5. Otro héroe de la patria. ¡Epa! ¡Ay, Calazán! ¿Cómo? ¿Dónde?
1: En la universidad.
0: Ajá.
1: Libre de Barranquilla.
0: Allá.
1: En la universidad.
0: Jairito Sibaja también está en la sintonía con Olímpica. Dice que está piloteando el helicóptero que está monitoreando la seguridad en la ciudad. Y va escuchando los 90.5. ¡Qué cosa tan bacana! El gran Héctor Danilo Bedoya. El hombre de los clavos ahí en la sintonía con la hora del más grande, como decías, el cacique de la junta. Para la tropa de la 41, EDS, Avenida El Patrón, el Come Arroz, allá, el Traqui, el Ñeñón 1 y el Ñeñón 2 también, el Benji Player, el Pelón, el Chupa, el Espide González, Pablo el Bandolero, William Santos, Tremenda Manada, el Come Arroz, para Nemia Tous, ahí en la sintonía. Con la hora del más grande, yo me decías, el cacique de la junta. 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

ocasión, en compañía de Iván Zuleta, Diomedes Díaz interpretó una canción de la autoría de Juan Humberto Royce, Juancho, en su álbum Un Canto Celestial, se llama No Comprendo. 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

desde Río Negro, Antioquia, excelente sintonía, la familia Oquendo Martínez. Saludes especial para Aurica y Chelsea con la canción que está súper buena para tomarme 3 litros de aguardiente. Es Hasta el Fin del Fin. Gracias.

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0: Son las 5 de la tarde, 23 minutos en Olímpica, 5:23, de la autoría de El Pitufo Balbuena. El cacique de la Junta interpreta esta canción. Bella melodía, se llama Nadie Más Como Tú. Son las 5 de la tarde, 23 minutos en Olímpica. Estamos gozando, disfrutando la hora del cacique de la Junta. A través de esta, la emisora oficial de Diomedes Díaz, Olímpica.
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0: Y con esta melodía quiero saludar a Matilde Mendoza, que cumplió años el pasado 30 de septiembre en la urbanización Mandala, de parte de sus hijos Javito, Andrés y Mateo. Están ahí en la sintonía con Olímpica, el gran Edilson. 5 de la tarde, 24 minutos. Saludos también para Alberto Pérez Licona, que está en el barrio Edmundo López. Dairo Alberto Pérez Licona. Gracias por estar en la sintonía con la hora del cacique de la Junta. Yo me decía, en Olímpica, en este sábado, fin de semana. Y prepárate.
1: Las doctoras.
0: Porque se viene, se viene. Se viene ya la última tanda de Diomedes Díaz, el cacique de la Junta. Así que espero nota de voz a través del 325-36-1905. ¿Cuál es esa canción del cacique? Que merece un trago, dos tragos, tres tragos, cuatro tragos, cinco tragos. Y aguardiente antioqueño sin azúcar, para las que sea.
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Yo escucho música serio. Un saludo para el propio Pingüino. Pingüinen Mazpan, William González, Diego Ramos, Steven, Cristian Gaviria. La canción que merece un trago de aguardiente es La Excusa, La Excusa de Diomedes.

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